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0: Pues ya, miren, ahí nos está enseñando Rigel.
1: A la doctora Victoria González, ahí está ella.
0: Miren, Victoria González, Rigel Escalante, Andrés Novelo. Muchas gracias por estar aquí, queridos amigos, desde la Blanca Mérida. Ya estamos al aire aquí en A 90 Pies. También un saludo para los amigos de Heraldo Radio HD2, aquí la televisión, perdón, la radio de alta definición. En unos minutos más en XBA, en Villahermosa, Tabasco. Por supuesto, estamos en YouTube, en el canal de A 90 Pies y, pues, en el canal de Facebook, que es la transmisión más tradicional de nosotros. Así que es la emisión 525 de A 90 Pies. Y pues repito, qué gusto que estén con nosotros. Andresito Novelo, ya se nos fue, Rigel Escalante, te saludo con mucho gusto. ¿Cómo estás, mi estimado Andresito? Buenas tardes.
1: Buenas tardes, mi estimado Manolo, y a todos los que escuchan A 90 Pies. Yo también escucho A 90 Pies, desde hace muchísimos años, y les agradezco mucho por la invitación, y la verdad que pues hoy empieza la semana lluviosa, esperemos que pare hoy, porque a partir de mañana las series interzonas llegan a la Serpiente Emplumada con los Rieleros y el Club Caliente de Durango, como comúnmente se les dice, la cachondiza.
0: Ah, muy bien. Y ya está por acá el buen Rigel, otra vez se nos fue.
1: Es que a mi compañero no se le dan mucho esto de la tecnología, una disculpa.
0: No te preocupes. Oye, bueno, pues qué gusto estar con ustedes. Mira, uno que le gusta llegar barrido en home, te lo voy a presentar a ver si lo conoces. ¡Cómo, mano!
2: ¡Safe and home!
0: Ya empezó, estás un chorro, mano.
2: Ah, lo que pasa es de que estábamos haciendo ciertas tareas que nos encargó Heraldo Radio y por eso me tardé 3 minutos en entrar. Pero recibe un saludo, mi querido Manolito, Andrés Novelo, qué gusto saludarte, y también Rigel Escalante. Así que, pues un abrazo, mi querido Manolo, y gracias a todos en esta ocasión, sobre todo a Andrés y a Rigel por acompañarnos.
0: Ah, o sea, perdón, muchachos, o sea que ahora también Heraldo Radio ya también te encarga que laves los platos y que trapees los pisos.
2: Pero es que no hay de otra, alguien bueno. Tiene que hacer los quehaceres de oficina y también del hogar, y entonces pues tuve que ir a lavar los trastes de todos mis compañeros. ¿No ves que se están festejando 7 años de Heraldo Radio? Me tocó el trasterío.
0: Pues muchas felicidades, y mire, para festejarlo tenemos a nuestros queridos amigos. Ahora a ver si el buen Rigel ahora sí ya nos alcanza a saludar. Rigel, ¿cómo estás?
1: ¿Nos oyes, Rigel? Se le frició la imagen.
0: Ya se frició. A ver si puedes salir y volver a entrar, mi estimado Rigel.
1: Sí, ahí va.
0: Ahí va, ahorita que vuelva a entrar, pero bueno. Y bueno, un saludo por supuesto para todos los amigos que nos siguen en el Facebook Live, en YouTube. Y bueno, mano, pues le mandamos como siempre saludos a todos, pero hoy especialmente a don Javier Figueroa Gómez, que pues lo tenemos un ratito en el hule, tiene que guardar reposo, y ya sabe que con todo nuestro cariño y admiración, y aquí toda la gente, por supuesto que también le va a mandar muchísimos, muchísimos saludos, mano.
2: Con todo cariño y respeto para el buen Javier Figueroa, le mandamos un saludo, un abrazo, y ojalá que de verdad se esté recuperando. Tiene un pequeño problemilla de salud, pero ya va a estar con nosotros en las próximas semanas. Así que, mi querido Javier, si estás viendo esta transmisión, un abrazo para ti con muchísimo gusto, y también, pues, una felicitación, mi querido Manolo, a el buen Chilpa Satelital, a Carlos Martínez, que hoy está festejando su 90º aniversario, así que feliz cumpleaños, mi querido Chilpa.
0: Cierto, mi querido Chilpa, yo tanto que le doy lata y no lo he felicitado al Chilpa. Chilpa, ¿pero es hoy o fue ayer, hermano?
2: Hoy, el de ayer, el 8. Fue de Humberto Ramírez, el famoso Jackson.
0: Y
2: hoy es de Carlos Martínez.
0: Ah, mi Chilpa, saludos, Chilpa, un abrazo. Ahorita está en friega, ya sabes, mano, está en friega el Chilpa porque está echando humo, sacando las vueltas al cuadro, pero mira, ya tenemos aquí la oportunidad, a ver si el buen Rigel ahora sí nos escucha, ahora sí nos puede saludar. Rigel, ¿cómo estás?
2: Tenía un problemilla de audio, mi querido Manolo. Pues, hay

0: Creo que lo sigue teniendo
1: Sí,
0: porque
2: a ver si otra vez puede volver a entrar y salir, o salir y entrar. La
0: vamos a
2: tercera es
0: ver.
2: la vencida.
0: Ya
2: Oye,
0: debe ser, man.
2: saludos a Gustavo Martínez, nuestro señor
0: Por
2: ingeniero allá
0: supuesto.
2: en el Heraldo Radio, mi querido Gus, y también pues un agradecimiento a nuestros amigos de Heraldo Radio HD2, que nos están sintonizando ya en este momento, a nuestros amigos de Facebook, de YouTube, de las cuentas de A 90 Pies, pero sobre todo a Andrés Novelo. Andresito, ¿quién fuera a decir que te conocimos cuando ibas empezando, y cómo es esto y cómo es lo otro? Y ahora eres un monstruo de la comunicación, mi querido Andresito.
1: Gracias, Gustavo. Pues como siempre les he dicho, tanto a ti como a Manolo, igual a don Enrique Kerlegan, que siempre que les veo me hacen recordar mucho a quien paz descanse, a Russell Gutiérrez Canto, por la amistad que tenía con él desde hace muchísimos años. Y pues aparte de que siempre verles a ustedes en los Juegos de Estrellas, siempre ha sido un gran deleite platicar con ustedes. Aunque nos veamos una vez al año, de antes nos veíamos un poquito más en las series de Rey, pero verles una vez al año siempre es grato saludarles, y sobre todo saber que la amistad siempre sigue con el paso de los años y que les ha conservado a ustedes con muchísimos éxitos y con muchísima salud.
2: Pues
0: Muchas
2: nos ha
0: gracias.
2: conservado, Manolo.
0: Ahí seguimos, nos conservamos con vida. No, pero muchas gracias, de veras. Y debo decir que, bueno, aquí ahorita, en lo que entra y sale el buen Rigel, pues Andrés Novelo, pues a mí me gusta mucho su historia porque es una historia meteórica, es muy joven él, pero ya tiene amplia, amplia experiencia e incluso estás en un terreno nuevo, como en una fase nueva, ¿no? De tu carrera, porque pues te ha tocado ser la voz, ni más ni menos que la voz oficial del Parque Kukulcán, que pues creo que a ti te está gustando la experiencia, pues rápidamente cuéntanos cómo va eso.
1: Sí, la verdad es que no me lo esperaba. Me dio la oportunidad del Club Leones de Yucatán. Como bien dices, es un terreno completamente nuevo para todo lo que ya tenía de experiencia. Ya esta es mi temporada número 12 en la Liga Mexicana. Ya yo empecé desde los 17, ya pues ya estoy en el tercer piso, ya cumplí 30 el año pasado, pero la verdad que el ser voz del estadio me dio un panorama un poquito más amplio, porque vives aún más, no solamente el juego, sino ya el calor del público, que es el que está al 100% entre las butacas, y ahí se vive en sí la pasión un poquito más de cerca que con la crónica, que a veces pues estamos en cabina, ¿verdad? Y no podemos escuchar el calor de los aficionados. En esta ocasión sí me está tocando palpar a la afición yucateca, que pues bueno, me han arropado muy bien desde que empecé con Russell Gutiérrez en la radio, hasta esta fecha que ya nos tocó la migración a todo lo digital.
2: Caray, pues qué enorme privilegio, Andrés. Primero voz de los Leones de Yucatán en radio, en CIPSE, y después pues te tocó esta etapa, te está tocando de ser la voz oficial. ¿Cuál prefieres?
1: Lo estoy combinando, fíjate, mi estimado Gustavo. En los juegos de casa estoy siendo voz, y en los juegos de gira estoy en radio digital. Me ha tocado estar también en tele en los juegos de gira. No te puedo decir cuál prefiero, pero sí, porque se viven diferente las dos áreas. Me está gustando el ser voz, pero también no me puedo despegar, sobre todo de este personaje que está aquí con nosotros, que la verdad, no, o sea, no estoy yo para chismeárselos, pero siempre que estoy como vos, me escribe mensajes privados, me dice: oye, te extraño, regresa.
2: Menos mal que te pone eso, nada más, amigo.
0: Sí, hombre.
3: No, realmente está insoportable. Desde que es la voz del Kukulcán, ya vamos a saludar. Hay que hablarle por teléfono y hacer cita porque tiene múltiples compromisos sociales. Está fuera de liga el señor Novelo. ¿Cómo estás, Gustavo? ¿Cómo estás, Manolo? Y un saludo también a todos los que nos siguen. Y al señor Figueroa, que seguramente nos está escuchando, un fuerte abrazo, que rápido esté de regreso.
0: Exactamente, sí, el buen Javier Figueroa. Oye, pero no, yo he visto videos ahí de las transmisiones donde estás tú, Rigel, a cuadro con Marcelo Canto, ¿no? El otro cronista de los Leones, y por allá atrásito alguien se cuela ahí saludando, metiendo su manita para saludar, porque yo creo que de todos modos unos y otros se extrañan, ¿no, mi querido Andresito?
1: Sí, la verdad es que, pues bueno, estábamos acostumbrados ya 5 temporadas, Rigel y su servidor, pues ahora sí que compartir no solamente los juegos en casa, sino también las giras, juegos de estrellas, y pues bueno, ahora nos hemos divorciado, nos hemos divorciado tantito de participar en conjunto, pero en las giras hemos estado más recurrente de vernos. Ya en los juegos de casa, pues sí, con todas las amenidades que hay en el estadio, pues ya como que nos tomamos ese break, como diría Héctor Suárez, el deber del placer cumplido. Entonces, terminando el AU27, nos vamos a festejar a veces afuera, nos vamos a cenar, pero sí, es una amistad que pues nació en 2021 y hasta la fecha ya nada más le falta ser mi compadre.
2: O un matrimonio, ¿no? Laboral, sí,
1: digo. Un concubinato.
3: Oye, Ricky. Pero ustedes están peor, ustedes son 4, ¿cómo le hacen?
2: Pues mira, siempre hay un roto para un descosido. Antes éramos un buen. Está Manolo, Javier, Leo Hernández. Está Enrique Kerligan, ¿no? Estaba con nosotros Enrique Kerligan y de repente, ¡pum! Enrique se retira. En ocasiones, Javier, en esta oportunidad, o yo me he tenido que ausentar, el que ha estado prácticamente todos los programas,

0: vas compartiendo tanto y vas acoplándote tanto que incluso ni siquiera tienes que decir nada, con voltear ya sabe la otra persona que tiene que entrar, cuándo va a entrar, ya sabes lo que va, más o menos hacia dónde va el comentario, sabes cuando está de mala, sabes cuando le pasa algo o trae algún problema arrastrando de afuera hacia el trabajo. Se va haciendo una compenetración muy interesante cuando vas compartiendo este tipo de situaciones donde durante 6 meses casi que dura la temporada, te ves a diario.
1: Sí. Oye, Manolo, perdón, no sé si soy yo o hay una retroalimentación ahí que se está colando, me están informando. Entonces, sí, nada más para checar eso, no sé de quién sea.
2: Esa... No sé exactamente de dónde sea, pero ahorita checamos.
1: Ahorita lo vemos. Oye, Rigel, ¿desde hace cuántos años? Bueno, Andrés ya nos dijo. Pero, ¿desde hace cuánto tú ya estás en la crónica y todo esto?
0: Desde el 2007, Manolo.
3: Desde Frainano.
0: Gustavo. ¿Qué?
3: Desde Frainano en 1925.
2: No, eso déjaselo a Pepe Segarra, man.
0: A Mr. Pepillo. No, nosotros desde el 2007. Desde el 2007, entramos a este negocio y de ahí hasta ahora, gracias a Dios, con el apoyo en su momento de la televisora, donde tuve la oportunidad de trabajar en Campeche y luego pues, el favor de los hermanos Arellano dándonos la oportunidad de trabajar con una organización como Leones de Yucatán, al cual agradecemos mucho. Yo pues, estoy muy agradecido con haber sido tomado en cuenta, ¿no? Para poder desde el 2021 pertenecer a esta organización. 2020.
2: Sí, porque ellos dieron el salto, pues ahora sí que de una televisora, de un conglomerado de medios, a trabajar para el equipo de Leones de Yucatán, como sí, parte activa junto con Victoria, y después vino la incorporación de Marcelo Canto, ¿no? Y ahí se ha hecho un equipo muy bueno. Entonces, creo que los Leones de Yucatán tienen una cobertura amplia porque lo siguen transmitiendo las televisoras como CIPSE, la radio, en fin, creo que Leones de Yucatán le hace un servicio como pocos equipos le hacen un servicio a su afición, mi estimado Andrés.
1: Sí, Andy.
3: Ah, ok, es que como que se medio pierde la comunicación. Sí, de hecho, desde el 2019 se empezó con el formato ya de empezar a hacer contenido para redes con formato televisivo. Ahí fue cuando yo entro directamente con Leones para hacer el formato que se llamaba Leones Live. Y a partir de ese programa que era semanal, ya se comenzó también con el tema de Facebook. Recordarán aquella campaña donde pues había el tema de que no se podía transmitir por exclusiva con Facebook de la liga, y a raíz de eso pues 2019, que fue una temporada pues bastante buena, en 2021 ya cuando nos incorporamos como los cronistas oficiales, pues no solamente ya en el programa, sino también se empezó a meter un tema también como que de entrevistas, un tema de revista, más que nada el programa donde estaba Rigel, estaban otros compañeros, Victoria, se hacían notas de color, se hacían videos con tomas de dron, con la fotografía, se englobaba todo el tema de comunicación, como hasta la fecha se sigue englobando con Leones de Yucatán, y pues eso le ha llevado a la gente, inclusive, por ejemplo, no solamente estar con la crónica de nosotros, sino también estar con la crónica de CIPSE, estar con la crónica de tele como tal, que es la que se transmite a través de Claro, la señal internacional, y también la radio digital, que a partir del año pasado pues ya cobró un poquito más de fuerza, en el sentido de que pues se empezó a conectar más gente de fuera de las dimensiones de nuestro estado de Yucatán, y en conjunto hacemos un buen equipo que le brindamos a la gente desde el primer audio hasta el último, y a veces inclusive hasta fuera del terreno de juego, que nos preguntan, oye, sigue lloviendo, oye, ¿cómo ves esto? Oye, el otro. Y pues eso es lo que Leones de Yucatán pues le ha dado a su afición, el tener una diversidad de contenidos bastante buena, y pues Rigel no me va a dejar mentir que aparte se nota en el producto final cuando estamos haciendo las cosas pues de corazón y con mucha pasión de lo que estamos entregando.
0: Sí, yo creo que nos tocó una etapa donde el béisbol mexicano en general tiene una gran plataforma, y creo que quién mejor para platicar de esto, Gustavo y Manolo, que llevan más tiempo siguiendo el béisbol de Liga Mexicana, donde antes, yo me acuerdo, en algún momento, Imevisión transmitía un juego a la semana, un domingo, y cuando los Leones iban a jugar a el Parque del Seguro Social, era el momento de poder verlos en televisión. O sea, porque generalmente era la transmisión de radio, la tele pareciera que ya es natural ver juegos de béisbol en tele, pero era la muerte de un judío ver un juego en televisión. Generalmente se transmitía Los Diablos en la capital, y yo recuerdo que ver a los Leones ir al Parque del Seguro Social era momento de decir, oye, en la programación hoy Yucatán juega en televisión nacional y vas a poder ver el juego sin ir al estadio, ¿no? Y luego otro recuerdo que yo tengo bien es de haber visto la serie final Olmecas Tecolotes de los Dos Laredos, igual en televisión abierta, pero eran esporádicas las oportunidades allá en el 93 de ver béisbol en televisión. Y ahora tienes un sinnúmero de plataformas que ya mencionaba Andrés, parte de las plataformas que tenemos en Leones TV, que es este esfuerzo de llevar radio digital, que se le ha dado un formato, no es nada más poner el Game Day, hay un formato atrás que empezó con Julián, te acordarás, Andrés, con llevar lo que aparecía en la pantalla gigante con las informaciones del bateador en turno y todo, directamente a la pantalla de la radio digital. Ahora el equipo que comanda Marcelo Migliorino ha hecho un gran trabajo hacerlo tipo videojuego, en fin, le ha metido mucha producción a la radio digital, que se vuelve un instrumento para poder seguir el juego donde quiera que estés, y a eso le sumas la cobertura de Claro Sports, que también es abierta, TV Azteca, que también es abierta, los que tienen cable, pues ESPN, Fox One, y todo esto que sin duda alguna genera que hay una plataforma enorme para todos los que les gusta el béisbol y que la Liga Mexicana se ponga en el mapa, cosa que antes, ustedes lo saben, era imposible. Adelante, Gustavo.
1: Pues nada más para 7:21 le estamos dando la bienvenida a nuestros amigos de la XEBA en Villahermosa, Tabasco. Estamos Manolo Aguilar Caloca, su servidor Gustavo Torrero, y les mencionamos que hoy Javier Figueroa no estará con nosotros porque está recuperándose de un problemilla de salud que tiene, y está con nosotros como flamantes invitados Andrés Novelo y Rígel Escalante, que son cronistas oficiales de los Leones de Yucatán, y estamos platicando. Rígel nos estaba comentando de aquellas épocas en donde se veía el béisbol de la Liga Mexicana en televisión abierta y era un acontecimiento. Creo te faltó de mencionar, hoy en día Imagen y Canal 11 transmiten también, lo cual a mí me da mucho gusto que haya muchísima cobertura, y High Sports también, que transmite esos partidos, ¿no?
0: Sí, sí. Perdón, y luego tienes la plataforma de Disney Plus, que es de ESPN, que también te permite tener la oportunidad de ver diferentes juegos, el Canal 11, que es nacional. En fin, creo que la plataforma de exhibición que tiene la Liga Mexicana de exposición es muy diferente a lo que, incluso te podría decir, muy diferente a lo que era hace 5 años apenas. No, ni siquiera hay que irse muy para atrás, 5 años. Lo que ha crecido la exposición de la Liga Mexicana es una enormidad.
1: Manolo.
2: Sí, fíjate que toda esta diversidad de medios, afortunadamente nada más exposición al béisbol, y bueno, ahora lo que falta es mejorar el producto, ¿no? Que se intenta constantemente. Hace unos años, cuando se implementó aquello de los 20 extranjeros, ahora 18 extranjeros, híjole, como que no ha sido así la mejor medida, ¿no? Porque los extranjeros desfilan y desfilan y desfilan, y yo no veo que una excelsa calidad, ¿no? O sea, no más allá de lo que ya teníamos por años y años, pero bueno, son detalles a afinar, pero sí me congratula que todas estas oportunidades que nos da la tecnología y que promueve la propia liga, le están dando exposición a mucha gente, ¿no? Tanto los que ya tenemos unos cuantos años, como los personajes, como nuestros queridos amigos aquí, Andrés y Rigel, que bien lo dijo Rigel, ¿no? Pues antes, ¿dónde te ibas a poder tener un canal para hablar o un espacio para hablar de la Liga Mexicana como tú lo quisieras decir, o los partidos mismos, o estas este tipo de programas, ¿no? Como los que también ya tenían con los Leones de Yucatán, Andrés, Rigel, Victoria, que también hace muy buen equipo. En fin, eso creo que es algo que va en beneficio del público, porque finalmente todos los que nos dedicamos a esto, pues estamos trabajando para los queridos amigos que nos dedican su atención. No sé qué piensen por allá ustedes, Andresito.
3: Sí, por supuesto. El darle al público esta oportunidad de tener pues varias opciones. Y aparte, ese cambio de diálogo de el béisbol, que de antes era... Para muchos, pensar en béisbol era pensar en algo lento, pensar en algo de cierta manera aburrido para las demás personas, cuando evidentemente no era así, y que también el béisbol ha tenido que transformarse, ha tenido que innovar. Ya ir al estadio es una experiencia, no solamente es ir a ver los juegos, sino también es a divertirse a los juegos. Ya muchos aficionados modernos que han encontrado una gran oportunidad de ir a divertirse al estadio, pues tenemos la oportunidad de que ya tienes varias amenidades en cada uno de los estadios en los que vas, y de que te vas a vivir una experiencia que te llevas grata a tu casa, y de que también esa experiencia te motiva a regresar al estadio, y ya no regresas solo, regresas con el hijo, regresas con la novia, regresas con la mamá, o también, ¿por qué no? Ir solo a disfrutar del juego de Rey de los Deportes. Pero yo creo que esta evolución que ha tenido el béisbol, gracias también a la modernidad que ha tenido con el paso de los años las grandes ligas, y que la Liga Mexicana y el béisbol mexicano lo ha tratado de adaptar, y me parece que lo ha tropicalizado muy bien según la plaza, porque no en todas las plazas se puede disfrutar igual, o es el mismo tipo de gente en Tijuana, que es lo mismo tipo de gente en Campeche, o en Yucatán, con Ciudad de México. Pero me parece que ese avance y esa evolución que ha tenido el béisbol, que engloba a todo, desde la experiencia del estadio hasta el tema de comunicación, tanto institucional como comunicación hacia afuera, me parece que es lo que tiene otra vez dentro de los primeros panoramas de Rey de los Deportes, y la muestra de eso fue el Clásico Mundial. Ahora, ya cada que hay Clásico Mundial, México pues se termina metiendo a la pantalla como si fuera en algún momento cómo se mete el país cuando está el Mundial de Balompié. Y ahora el Clásico Mundial, que es el equivalente, me parece que eso es la muestra de un buen trabajo que se ha hecho en el béisbol mexicano para tener a la gente no solamente contenta, sino también interesada en el Rey de los Deportes, y por supuesto que atrae a nuevo público.
1: Fíjense que hay... ¿Me ibas a decir algo, Manolo?
2: Ah, que... Pues hoy tenemos las vueltas al cuadro. Entonces, en determinado momento hay que meterlas. Pero yo creo que regresando del corte, ¿no?
1: Sí, tres...
2: De XBA.
1: Tres minutos.
2: Exactamente. Entonces, dejar mejor para que no se corte. Sí. Cuando regresemos de XBA, metemos la vuelta al cuadro.
1: Hay una cuestión, compañeros, que estaba comentando Andrés y Rigel, y que me parece muy interesante. Todo mundo habla acerca de que la televisión abierta, la televisión de cable, los medios de streaming, los medios digitales, etcétera, transmiten béisbol de Liga Mexicana, ¿no? Rigel nos hacía referencia de su primera serie final en televisión abierta, de Tecolotes contra Olmecas. Yo me remonto en los 70s, cuando Canal 5 transmitía los juegos de domingo a las 11 de la mañana, y luego Canal 11 con Tommy Morales transmitiendo también. Me tocó aquella final de Indios de Ciudad Juárez contra Leones de Yucatán en 1982, que la transmitió Canal 11, y la transmisión en televisión abierta con Enrique Kerlegan y Tommy Morales. Qué tiempos aquellos, señor Don Simón. Padrísimo, lo que ustedes gusten y manden. Pero hay un medio que la Liga Mexicana, y que en general... debido al boom de medios, está olvidando, y es la radio. Y les voy a decir, varios equipos ya no tienen transmisión de radio, sino es digital y se cuelgan incluso algunas estaciones de la transmisión que se hace por televisión, lo cual creo yo que es un tremendo error. Y además de esto, Rigel, yo me acuerdo perfectamente que se le trató de dar un boom en radio y regresar a los orígenes del béisbol en la radio, ¿no? Con Cadena Raza, por eso nos atrevimos a hacer lo que hicimos. Pero de repente la misma liga se le olvida que hay radio. Ejemplo perfecto, CIPSE, ejemplo perfecto, XCBA en Tabasco, que la verdad, ahí contra viento y marea, han seguido transmitiendo, compañeros.
0: Sí, la radio, al final de cuentas, es un medio al cual todavía la gente puede acceder sin pagar y en un momento de necesidad, me refiero, me voy a trasladar de un lado a otro, no puedo ver el juego, lo pongo en la radio y lo sigo. ¿Qué pasa? Lo que tú dices, pongas una señal de tele donde yo tengo, si voy a hacer tele, yo tengo que hablar sobre datos y voy a dejar pasar picheos porque los picheos, no puedo estarle diciendo a la gente, strike, bola, strike, ya sabes, comentas, hablas de música e incluso a hablar de alguna otra cosa que haya pasado y de repente, ¿de acaso cantas el tercer strike o dices que se ponchó? Pero el play by play, y te lo digo porque yo tengo una amiga, que amiga también de Andrés, Marián, a la cual le doy un saludo, dice, a mí me gusta escuchar la radio digital con Andrés porque yo estoy trabajando y estoy escuchando, yo estoy en mi computadora y lo único que hago es escuchar el juego. Y cuando escucho la transmisión con agarren de tele para radio, pues evidentemente no sé qué está pasando, hasta que pasa algo importante que merece ser relatado. Y ahí es donde viene ese detalle donde pues no encaja, no sabes, no lo disfrutas igual al picheo, a poder volar tu imaginación de un batazo que te estoy contando que se va y al final no se fue, o cosas por el estilo, ¿no? Que tiene otro sabor la radio, muy distinta, y sí creo que es algo que debería de seguir manteniéndose, incluso sin que viaje un cronista, porque luego es que viajar al cronista es más caro. Bueno, ahí está lo que se hace mucho ahora, desde a partir de pandemia nos dimos cuenta que no necesitamos viajar, nada más con una pantalla y poder relatarle a la gente lo que estás viendo en la pantalla, ¿no?
1: Tenemos que hacer pausa para nuestros amigos de la XCBA y vamos a continuar aquí en Heraldo Radio HD2 en la Ciudad de México y también en Facebook y en YouTube en las cuentas de A90 Pies. Así que pausa para Tabasco. Y en honor a Javier Figueroa Manolito, ¡nos vamos!
2: ¡Claro que nos vamos! Pero a mensajes.
1: Y aquí continuamos, amigos, con Andrés Novelo y con Rigel Escalante. Tu comentario, Andrés, en lo que estábamos platicando, porfa.
3: Sí, bueno, antes que nada, esa frase es súper clásica para mis oídos y siempre que escucho que la dicen, se la he dicho a Manolo, la verdad que me recuerdo de muchos juegos a lo largo de las transmisiones de ustedes a nivel nacional. El último que escuché, me tocó escuchar, siempre se los comento igual, el de México en Japón, en una preparación de México en Japón frente a la escuadra nipona. Pero sí, el tema de la radio me parece que es algo que poco a poco se ha ido extinguiendo para varios equipos en general. Hablemos de profesionalismo en general. También en el tema de Liga Mexicana del Pacífico, que me parece que en el Pacífico está todavía muy arraigado todavía el tema de la radio. Muchos equipos tienen todavía inclusive 2-3 radiodifusoras por transmisión, por lo mismo de que la radio es un instrumento que nos permite no solamente, como bien apunta Rigel, y me parece que en los tiempos modernos donde la fugacidad es aún más necesaria para la vida que llevamos a lo largo de las jornadas laborales y también personales, la radio nos puede acompañar, en el coche, nos puede acompañar en una oficina donde tú estás trabajando y tienes los audífonos puestos. Y eso es lo que en muchas ocasiones ya no se valora como tal el potencial de la radio. Me parece que Piratas no tiene, me parece que tampoco Tigres de Quintana Roo tiene, Tabasco sí, Veracruz creo que ya no cuenta con el sistema de radio, pero me parece que si se le vuelve a dar ese boom como algunas organizaciones, y no porque trabajemos para Leones, sino como el caso que hace Leones de Yucatán, de darle su lugar a la radio y a sus radioescuchas, no solamente en lo digital, sino también en lo tradicional, me parece que podríamos mantener no solamente el tema de mantener a esos aficionados de antaño que les gusta escuchar, como diría un amigo, Rigel, vean el béisbol por la radio, de imaginarse la radio, sino también es un tema comercial, que eso es lo que está dejando al lado muchos clubes, el tema potencial comercial que representa la radio, que sí, en comparativa con la tele, es tal vez el costo es menor, pero sigue siendo una entrada, y eso te permite darle un plus a tu marca como club, que muchos clubes ya no ven.
1: Y Heraldo Radio Manolo también transmitió Juego de Estrellas y Serie del Rey en algún momento junto con Cadena Raza. Y te acuerdas, Manolito, para irnos a la vuelta al cuadro, yo me acuerdo, ahora que están mencionando eso y tú lo llegaste a escuchar, el caso de George White, de Jorge Blanco Martínez,
3: Ave María,
1: Abraham, en fin, de esos grandes cronistas de radio, el mismo Russell, por supuesto, Russell Gutiérrez.
2: Don Luis Cardeña.
1: Luis Cardeña. Y en Tabasco también grandes voces. Ahí estaba Enrique Kerlegan, por ejemplo.
2: Sí.
1: Domingo Setién.
2: Exacto, el mulato de Córdoba. Bueno, pues tantas cosas que construyó el béisbol alrededor de la radio, porque sí, así se conocieron muchos de los grandes ídolos en regiones que no tenían acceso a una señal de televisión, por ejemplo, hablando de hace algunas décadas, pues la gente los consumía, los imaginaba, los idolatraba, ¿no? Hasta que por X o Y razón los podían conocer en persona, pero ¿a cuántos aficionados nunca conocieron a sus ídolos, pero los traían dentro gracias a la radio, a la labor? Nosotros nos gusta decir la magia de la radio, pero bueno, en esencia es una labor social de comunicación la que realiza la radiodifusión. Bueno,
1: ayer Manolito, saliendo del programa Marcador Final en Heraldo Radio, iba yo acompañado de Saúl Granados y me detuvo una persona, un compañero, ahora compañero, que yo la verdad no recordaba, y me dijo, ¿te acuerdas de mí, Gustavo? Yo me sentaba a tu lado cuando hacías Dogout y ahí escuchaba las transmisiones, y llegando a la casa en la semana, escuchaba yo la radio y escuchaba a todos ustedes, ¿no? A De Valdés, a Pepe Segarra, a Enrique Burak, a Manolo, a Leo, a ti, etcétera, etcétera. Y la verdad se siente padrísimo, dices, ha pasado pues casi 40 años y la gente se sigue acordando de esas transmisiones, ¿no?
2: Así es, así es. Oye, pues vamos a darle curso para que no se nos queden las vueltas al cuadro, ¿no? Nuestros corresponsales que pues hacen su labor desde hace mucho aquí para 90 pies. Así que si no tienen inconvenientes, caballeros, nos vamos a la vuelta al cuadro.
3: Playboy.
2: Vámonos, pues.
4: Vamos a darle la vuelta al cuadro.
5: ¡Huevo! El lanzador Greg Duncan ayudó ayer domingo a terminar una racha de 4 derrotas consecutivas para Aguascalientes. Duncan lanzó una joya de 8 innings, permitiendo apenas 2 hits y 2 carreras limpias. Y es el último pitcher de Rieleros en lanzar 8 o más innings, admitiendo 2 o menos hits en el parque Alberto Romo Chávez, desde que el mazatleco Sergio Mora lo hiciera el 4 de mayo del 2014, en un juego que llevó sin hit ni carrera hasta la octava entrada, enfrentando a Yucatán. El Riel perdió su primera serie ante Charros, pero logró de la mano de Duncan evitar su primera barrida en contra como locales. Con esto cerraron la semana con 4 derrotas, luego de que perdieran la primera serie de la semana en 2 Laredos. La ofensiva del Riel ha tenido problemas para generar carreras recientemente, anotó 3 o menos en 7 de 9 juegos desde el 29 de mayo, y en lo que va de junio son penúltimos en porcentaje de bateo y en porcentaje en base, además de ser los peores en slugging. Buscarán salir esta semana del slump colectivo en las dos plazas probablemente más benevolentes para el picheo de la liga, como lo son Yucatán, y posteriormente visitarán Tabasco. A 90 pies desde Aguascalientes, Daniel Organista Casillas.
6: Otra semana negativa para los Leones de Yucatán, que terminaron perdiendo la serie por limpia el fin de semana en su visita a la ciudad de las murallas frente a los Piratas de Campeche, y que habían caído previamente a media semana jugando en casa 2-1 frente a los Conspiradores de Querétaro. El equipo melenudo marcha en la última posición de la zona sur con marca de 15 ganados y 30 perdidos, y se encuentran a 13 juegos del liderato en esta misma zona. Por lo pronto se prepara para jugar en casa serie de media semana contra Aguascalientes y el fin de semana contra el equipo de Durango, en espera que las cosas mejoren en un equipo que ya se acostumbró a estar en el sótano de esta zona sur. Desde Mérida, Yucatán, a 90 pies, Gregory Martínez.
7: Conspiradores de Querétaro tuvo semana positiva al quedarse con las dos series como visitantes. Primero sacaron 2 de 3 juegos en Yucatán ante los Leones, y después ganaron otro par de encuentros en Cancún frente a los Tigres de Quintana Roo. En lo individual, Jean-Hervis Solarte tuvo gran semana al conectar 4 cuadrangulares y producir 9 carreras, para meterse entre los líderes de jonrones con 13. Ahora la novena queretana tiene marca de 20 ganados a cambio de 25 perdidos, y continúa en la pelea por el sexto lugar de la zona sur, apenas medio juego por debajo de Veracruz. A partir de este martes, Conspiradores inicia semana completa en casa, recibiendo de martes a jueves a los Algodoneros de Unilaguna, y el fin de semana a los Tecolotes de los Dolaredos en el arranque de las series interzonas. A 90 pies, Fernando Martín Sánchez.
8: Los Diablos Rojos del México sostuvieron

0: Landing, los Olmecas de Tabasco, en una serie que se vio afectada por la lluvia en Ciudad de México. Ganando Diablos 2-1 la serie, aprovecharon la localía para amanecer este lunes con 28 victorias, 17 derrotas y solitos en la cima de la zona sur. La pandilla de Lorenzo Bondi sale al norte para enfrentarse de martes a jueves contra los Acereros de Monclova y el fin de semana estarán visitando a los Charros de Jalisco. A 90 pies, Miriam Reyes.
1: Los Charros de Jalisco tienen semana de 500, ganan la serie ante Aguascalientes y habían perdido la del inicio de la semana ante los Toros de Tijuana. Siguen en segundo lugar. Y eso es importante para el equipo de Benjamín Gil, que ha mostrado regularidad esta temporada. También hay que decirlo, sobrevivieron de alguna manera a las lesiones de Josh Fuentes y Michael Wilansky, dos hombres muy importantes para el equipo de Jalisco. Ahora ellos no se sabe cuándo regresarán después de sus lesiones, por lo que Charros de Jalisco hizo movimientos, mandó a Saltillo a Donny Sanz y lo cambió por Alex Mejía, que será quien venga a cubrir la antesala. Y Luis Payán, que no había tenido buena temporada con los Charros, se fue a Saltillo y trajeron a Manny Barreda. Manny Barreda, que tampoco ha tenido una gran temporada con los Araperos y que siempre le ha costado trabajo venir a lanzar al Panamericano contra los Charros, ahora está a favor del equipo tapatío. Y vamos, Benjamín Gil lo conoce de más desde sus épocas en Culiacán, donde fueron varias veces campeones. Vamos a ver qué sucede en esta segunda mitad de la temporada. Por lo pronto, a partir del martes reciben a los Guerreros de Oaxaca en serie de 3 juegos y el fin de semana estarán recibiendo a los Diablos Rojos de México. Para 90 pies, Ricardo González desde el Montículo.
2: Bueno, pues ahí estuvo nuestra primera vuelta al cuadro, y lo cual nos lleva a hablar de tema béisbol. Ya hablamos de la profesión, de todo lo que pensamos alrededor, pero quizás aquí ya habría un tema que no sé si aquí nuestros queridos amigos quieren que toquemos, pero casi casi es inevitable.
3: Venga,
2: los
3: venga.
2: Los Leones de Yucatán, hombre, qué cosa está sucediendo con los Leones, que pues nos tenían acostumbrados a ser un equipo de playoff, un equipo de finales, un equipo campeón, y de repente se nos está viniendo el mundo encima con estos, con los melenudos. Pues no sé, ¿quién pide mano para tratar un poquito el tema?
3: Mira, Manolo, y a todo tu auditorio, ha sido una temporada típica, complicada, eso no cabe duda. Ahí están los números, son el último lugar de bateo de la Liga Mexicana de Béisbol. Si bien el picheo ha sido parte importante, es un bullpen que ha trabajado mucho, que ha sido necesario traerlo desde muy temprano a lanzar, y evidentemente no hay nadie infalible para empezar, y cuando el bullpen se sobretrabaja, pasa este tipo de cosas, como los 2 juegos en Campeche, donde al relevo le terminan sacando el juego de pelota. Entonces, sí ha sido una situación compleja, han habido lesiones, es una renovación de la plantilla de jugadores, y toda renovación siempre es complicada, y creo que eso es lo principal que estamos viendo hoy con Leones de Yucatán. Estás hablando que los grandes referentes, como lo fue Walter Ibarra, como lo fue Luis Juárez, como lo fue Art Charles, como lo fue el mismo Yadier Drake, ya no están en el equipo. Entonces, estás hablando de un aire nuevo y a tratar de armar otra vez las piezas para que vuelvan a embonar y vuelva a caminar la maquinaria. Me recuerdo mucho a... ¿qué temporada fue, Andrés? Tú tienes mejor memoria que eso, donde también Yucatán trajo muchos nombres importantes y terminaron en último lugar de la zona sur.
4: Si no, sí, fue la campaña 2014... estuvo Velázquez, estuvo el Chapis Valencia, varios jugadores que llegaron con renombre a Yucatán, y sin embargo, de hecho fue apenas el primer año de la organización con los hermanos Arellano Hernández, cuando vino este cambio, que inclusive de los pocos que quedaron de aquellos Leones de Yucatán del 2008, 2010, pues solamente se quedó el Escopetita Martínez. De allá en fuera, todos los demás era plantel nuevo, y es una situación similar a la que comenta Rigel. Fue un tema de adaptación lo que, pues, al final quedó en último lugar Yucatán en aquella campaña.
5: Tenemos claro. que hacer pausa para nuestros amigos de Villahermosa en la XBA. Continuamos aquí en Heraldo Radio y en Facebook y en YouTube. Así que, Manolo, ¡nos vamos!
2: Como diría don Javier Figueroa, ¡claro que nos vamos! Pero mensajes.
5: Y aquí continuamos con Andrés, con Rígel y César Valdés también ya, adiós, se fue. Y además de esto, el que queda todavía jugando, Jesse Castillo, es el trotamundos de la Liga Mexicana, ha estado casi casi en todos los equipos. Le falta Diablos, Tigres por ahí, pero Jesse se mantiene, ¿no? Pero qué cambios con los Leones de Yucatán, oye.
3: Sí, y de hecho, el último León que queda de esa de ese 2015, 16, bueno, este 2019 también, que se llevó a la Serie del Rey contra Monclova, pues es Joaner Negrín, que está como los vinos, entre más tiempo pasa, mejor lanza el Acere, ya superando los 40 años de edad, se le fue la victoria número 85, dejó un juego ganado, 5 entradas, bien tiradas, creo que le hicieron una carrera, no tengo los números ahorita, pero al final de cuentas lo deja ganado y se termina yendo esa victoria, que creo que es lo más doloroso de esa derrota frente a los Piratas de Campeche, más allá del clásico peninsular. Y bueno, Negrín sigue buscando igualar a nada más y nada menos que a Mercedes Esquer como el líder de victorias de por vida en la franela, con la franela de los Leones de Yucatán. Yo entiendo también la frustración de la gente, son años de buenos resultados, son años de series del Rey, finales de zona, pero bueno, es lo que toca ahora, esta situación donde no han podido embonar las piezas de manera de la manera que busca la organización, y esto es lo que está pasando. Digo, los números, como dije al principio, los números, lo que se ve en el terreno de juego, ahí está. Digo, no se puede justificar o decir otra cosa distinta, pero la realidad es que hay un cambio generacional, hay un cambio en el plantel, es casi completo el cambio, y pues eso evidentemente va a tener que ser un ensayo y error hasta que las piezas se embonen y empieza a caminar la maquinaria, que siempre ha sido, y eso lo digo sin coba para nadie, siempre ha sido la finalidad de esta organización desde la llegada de los hermanos Arellano Hernández, que ha sido hacer equipos competitivos. En esta ocasión, pues no han salido las cosas como se esperan.
5: Manolo, ya regresamos, mensajes en Tabasco.
2: Muy bien, creo que sería oportuno echar la segunda vuelta al cuadro. Es que ahora las, aunque parezca mentira, las hacemos más cortitas. Hacemos más cortitas y hacemos más vueltas, porque teníamos tres, ahora ya tenemos un formato de cuatro vueltas, porque pues es cubrir a todos los equipos, ¿no? Con corresponsales, bien lo saben ustedes, amigos. Así que vamos a mandar nuestra segunda vuelta al cuadro, y aquí continuamos la plática beisbolera con el querido Rígel Escalante, con el querido Andresito, más otro cuate que tengo por acá.
6: Vamos a darle la vuelta al cuadro. Amigos de 90 pies, qué gusto poder saludarles con el reporte de los Pericos de Puebla, que terminaron la semana con récord de 3 ganados y 3 perdidos. Le ganaron la serie a los Olmecas de Tabasco, frenando al equipo tabasqueño que traía 9 series ganadas de manera consecutiva. Los Pericos ganaron 2 de 3 en Villahermosa, sin embargo, perdieron 2 de 3 en León ante el equipo de los Bravos. Los Pericos se ubican 5º lugar de la División del Sur, y esta semana en los Interzonas regresan al Estadio Hermano Cerdán para recibir a los Zaraperos de Saltillo, con quienes hay antecedente de serie final en 2010, y a los Toros de Tijuana, también con antecedente en Serie del Rey en 2016 y 2017. Serán 2 series de alto calibre y muy importantes para los Pericos de Puebla, que regresarán a casa para recibir los Interzonas. Con el reporte de los Pericos, Miguel Ángel Pérez.
7: De Tijuana aseguró su 12ª serie de la temporada y llegó a 31 victorias luego de que esta semana se acreditaran las series ante los Charros de Jalisco, 2-1, y los Tecolotes de los Dos Laredos, con quienes los fronterizos sacaron la escoba. La novena tijuanense continúa con la mejor marca de la Liga Mexicana de Béisbol, siendo el primer equipo en llegar a 31 triunfos. La embestida que comanda Roberto Kelly sale de viaje por el sur del país y se enfrentará al Águila de Veracruz y los Pericos de Puebla. Los abridores por Tijuana a partir de mañana son Juan Hillman con marca de 2-1 y 3.57, Adonis Medina con 3-1 y 2.45 y Daniel Martínez con marca de 4 victorias, una derrota y un porcentaje de carreras limpias de 2.33. Para 90 pies, Gloria Aquino Hernández.
8: Saludos, amigo José Manuel García, con el gusto de siempre desde Durango Capital. Semana de gatos negros, pero muy negros la que vivió Caliente de Durango, porque perdieron la serie en contra de Dorados de Chihuahua, que llegaba como el sotanero de la zona norte, y le sacó par de juegos aquí en el Francisco Villa, y luego partieron a la casa de los Algodoneros de Unión Laguna, los cuales le metieron los 3 a los dirigidos por Oscar Robles en una semana para el olvido. Estaban jugando arriba de 500 por mucho, ahora están con 21 ganados, 23 perdidos, y el panorama no es satisfactorio porque irán a la casa de los Olmecas de Tabasco y a la de los Leones de Yucatán. No sé a quién se le ocurre firmar un rol de juegos en donde te dan 3 series en gira de manera consecutiva. Saludos desde Durango.
9: Muy buenas tardes, amigos de A 90 Pies, desde la frontera del béisbol, los Dos Laredos. Les habla y les saluda Juan Alanís con el reporte del equipo binacional, Tecos de los Dos Laredos. Una gira complicada allá en Tijuana, donde los dirigidos por Félix Ferrín fueron barridos, perdieron los 3 encuentros ante los superlíderes de la Liga Mexicana. Hablamos de los Toros de Tijuana. Esta serie que marcó el comienzo de 3 consecutivas en la carretera para los binacionales, que como ya sabemos, esta semana comienzan ya las series interzonas dentro de la Liga Mexicana de Béisbol Banorte. Ahora los emplumados se dirigen a León para de martes a jueves enfrentar en su fortaleza a los Bravos, mientras que el próximo fin de semana se dará el primer enfrentamiento en la historia ante Conspiradores de Querétaro, que tendrá verificativo en el Estadio Finsus allá en Huimilpan. Pero particularmente para la serie contra el conjunto del Bajío, Félix Fermín dispone de Daniel Menden, de Tyler Ivey, ambos derechos tejanos, para lo que será juego de martes y miércoles, mientras que el zurdo Cameron Aldres será el pitcher abridor del próximo jueves, esto allá en el estadio Domingo Santana. Los Tecos urgidos de victorias, ya ubicados de momento en la 7ª posición de la zona norte.
10: Luego de un mes de jugar pelota muy, pero muy por encima de 500, los Olmecas tuvieron una semana de 2 ganados con 4 perdidos. Fueron a la Ciudad de México para rescatar el último de la serie ante los Diablos, y eso les permite mantenerse cerca del sitio de privilegio. Únicamente debajo un juego de los Escarlatas, y vienen a casa para recibir a partir de mañana a Caliente de Durango. Los Olmecas siguen jugando buen béisbol. No fue la mejor semana, pues perdieron también la serie en Puebla, pero el equipo mantiene una regularidad interesante, así que contra Durango y contra Aguascalientes, 2 series en casa importantes para seguir pensando en los puestos de arriba. Informó para 90 pies su amigo Diosco Zurita.
2: Bueno, pues estamos en la recta final para la radio. Ay, perdonen ustedes, para la radio, y pues prácticamente pues nos tenemos que despedir, Gustavo, de XBA y de Heraldo Radio HD2.
5: Perfecto, Gustavo Martínez, muchísimas gracias allá en el Heraldo Radio. Así que de radio nos vamos, pero continuamos en el Facebook y en YouTube en las cuentas de A 90 pies. Así que
3: antes de irnos de radio, felicitar a la gente en Tabasco. Ahí están sus Olmecas en muy buena posición. ¿Quién iba a pensar en los Olmecas siendo en el top 5 de bateo de la Liga Mexicana?
5: A un juego de los Diablos Rojos del México. ¡Nos vamos, Manolo Aguilar Caloca!
2: ¡Claro que nos vamos! Como diría el señor Javier Figueroa. Pero recuérdenlo, en el béisbol todos lo sabemos. Gracias a todos. ¡Buenas noches!
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13: Hola, hola, bienvenidos a un episodio más de Ya Oíste. Yo soy Génesis Aine Silva, su conductora el día de hoy. Y hoy vamos a hablar sobre un tema que poco se habla, pero que viven muchísimos hombres, que es la ginecomastia. Y para eso nos acompaña el día de hoy el doctor Manuel Alejandro Catalán Ruiz. Así que, doctor, pues le doy la bienvenida. Este es su espacio, con toda la confianza, para hablar sobre este tema tan, pues, poco común.
14: Muchas gracias, Génesis. Estoy muy contento y agradecido por la invitación. En efecto, es un tema bastante interesante, poco conocido, pero muy frecuente en los motivos de consulta en los niños adolescentes. Entonces, va a estar muy muy muy buena la plática y yo encantado de estar aquí contigo platicando.
13: Pues muchas gracias. Y sí, definitivamente creo que es una... Para empezar, la palabra, le decía, ¿cómo se pronuncia? Ginecomastia, ginecomastia.
14: Sí, exacto. Ginecomastia.
13: Ginecomastia, ok.
14: Es un poquito complicado, pero vamos a empezar, ¿te parece?, por definir ginecomastia.
13: Me encantaría.
14: Mira, ginecomastia básicamente es el crecimiento de la glándula mamaria en los hombres, ¿sale? Es una proliferación de este tejido mamario y que básicamente puede ser uni o bilateral, ¿ok?
13: Ok.
14: ¿Por qué en los hombres? Porque pues, en las mujeres ya sabemos que es la glándula mamaria, básicamente el pecho, pero los hombres no debería de desarrollarse. Por eso claro, se denomina, o el término es ginecomastia en los hombres. Es un motivo frecuente de consulta en los adolescentes y esto tiene que ver por la fisiología. Hay diferentes tipos de ginecomastia. Hay una ginecomastia fisiológica y una ginecomastia, pues, patológica, que no debería de ocurrir.
13: Okay.
14: Entonces, existen tres picos donde se puede presentar esto. Hay una ginecomastia neonatal, es decir, ocurre en los bebitos. Y esto es estimulado por los estrógenos y progestágenos maternos e inútero. Es decir, a través de la placenta pasan estas hormonas y estimulan unos receptores que se encuentran en la glándula mamaria, por lo que en los primeros meses de vida los bebitos podrían tener un crecimiento de su pecho que se denomina como botón mamario.
13: Okay.
14: Eso es algo transitorio, va a desaparecer una vez que hay una caída de este estímulo hormonal cuando nacen y no se resuelve sin ningún problema.
13: Okay.
14: Hay un segundo pico que es la ginecomastia puberal y básicamente ocurre en la etapa entre los 10 y los 14 años en los niños, ¿ok? Esto es estimulado porque una vez que empieza la pubertad de los niños, hay un incremento de los estrógenos, que también se producen en los hombres, también producimos estrógenos, que pueden sensibilizar los receptores también de la glándula. A medida que vamos avanzando en edad los hombres y nuestros niveles de testosterona se incrementan en su pico más alto, que llegan a ser hasta 30 veces mayor, es cuando se resuelve esta parte de la ginecomastia puberal. Es decir, también es algo transitorio, pero toma más tiempo. Alrededor de 1 a 3 años, más o menos.
13: Pero no es algo definitivo, o sea, tiene que quitar.
14: Exactamente.
13: ¿Cómo saber que realmente pues es ginecomastia o no es por a lo mejor incremento de peso, por obesidad, o en dado caso es realmente algo malo?
14: Sí, eso que mencionas, Génesis, es muy importante. La ginecomastia puberal se presenta entre el 60 y el 90% de los adolescentes. Y lo primero va a ser definir si es ginecomastia o es algo que se llama como pseudo ginecomastia, que básicamente sería un incremento en el tejido adiposo, lipomastia o adipomastia. Esto es por, a lo mejor las personas tienen un exceso de peso, el área del pecho tiende a concentrar mayor cantidad de tejido adiposo y da una apariencia como si fuera un crecimiento mamario.
13: Claro.
14: Entonces, por eso es muy importante la exploración. Los síntomas que presentan los niños por los que llegan a consulta, en caso de que sea una ginecomastia, el primer dato es un aumento de volumen. Se palpan una bolita, la bolita tiende a estar indurada, es una bolita indurada que ocurre por debajo de la areola y el pezón y les produce dolor. Es un dolor de tipo punzante, es intermitente, pero eso es lo que les llama la atención. En algunas ocasiones el mismo cambio de ropa, el roce de la ropa,
13: les molesta,
14: exactamente. Entonces le dicen a sus mamás, las mamás no las llevan a la consulta y entonces se preocupan porque dicen qué es lo que está pasando. Entonces puede ser una bolita solo en un lado del pecho, a veces es de los dos lados y entonces es justamente donde se tiene que discernir. La adipomastia no se palpa indurada, la bolita realmente no está por debajo de la areola del pezón, sino que es una distribución más generalizada, digamos que es un crecimiento del pechito como más homogéneo,
13: El
14: tejido se palpa laxo y no produce dolor, que serían dos o tres datos clínicos que diferenciarían a una ginecomastia de una adipomastia. Pero también algo que les llama la atención es que puede haber una asimetría, es decir, perdón, puede ser de un solo lado y eso les llama la atención porque dicen, me creció la bolita de un solo lado, y generalmente cuando es adipomastia es bilateral, generalmente es como simétrico.
13: Okay.
14: Y eso es algo también muy característico que se puede referir a la madre para que lo lleve al médico. Entonces esto es muy importante porque para los niños les genera mucha inseguridad el hecho de que empiecen con un crecimiento del pecho siendo niños. Se vuelve objeto de bullying en las escuelas.
13: Exacto.
14: Y genera, incluso los limita en algunas partes de su vida. Tengo pacientes que han dejado de hacer actividad física, por ejemplo, van a natación y no les gusta ya practicarla porque hay que quitarse la playera y sienten que su pecho tiene un aspecto que para ellos no es agradable, no es algo que sea normal, y dejan de hacer actividad física, dejan de ir, y entonces esto es muy importante también por cuestiones pues psicosociales para los niños, poderlos informar para poderlos tratar y orientar adecuadamente.
13: No, y en esa edad es muy importante porque creo que es donde de ahí pues son jóvenes, son adolescentes, la pubertad, lo que hablábamos hace ratito, que un simple comentario que a lo mejor para nosotros es exacto, un simple comentario, para ellos no. Entonces eso marca y decíamos, tal vez la ginecomastia no puede ser tan grave a nivel físico, pero sí en la parte como psicológica. Y que le, o sea, siente inseguridad de su cuerpo, que le dé pena hacer ejercicio. Por ejemplo, usted, doctor, ¿qué le puede decir a un niño como de... yo te recomiendo que cada cierto tiempo hagas esto? ¿Cómo es la zona de autoexploración?
14: En el caso de la ginecomastia en los niños, casi siempre les digo que tienen que detectar si tienen alguna bolita siempre en la parte de alguno de sus pechos, porque empiezan con dolor, incluso ni siquiera pueden tener a lo mejor de forma inicial como tal un aumento de volumen. Entonces empiezan con una hipersensibilidad al cambio de ropa o dolor punzante, y es ahí donde yo les sugiero, pueden palpar justamente su pecho. La ginecomastia ocurre por debajo de la areola y el pezón, entonces si se palpan alguna molita sería un punto como de alarma a detectar para que le comenten a sus padres. Pero sí, en general, esta es la forma en la que se les comunica. Casi siempre todos los niños que presentan una ginecomastia entre los 10 a 14 años vuelven a tener otro pico entre los 15 y 16, hasta un 33%. Aunque se quite en ese momento, vuelven a estar estimulados. Entonces también les comunico para que no se espanten o no se frustren. Y justamente lo que te comentaba, Génesis, tienen una caída de después de que está su pico hormonal muy alto y estimula este crecimiento, se resuelve de forma transitoria.
7: Okay.
14: Entonces, es comunicarle a los niños para que estén tranquilos.
13: Se nos acabó el tiempo, doctor, pero muchísimas gracias por habernos acompañado, por habernos quitado todas estas dudas, que no solamente fue a mí, fue a toda la gente que nos está escuchando del otro lado de la radio, de alguna plataforma, y nos vamos, así yo estoy, voy a investigar más.
14: Muy bien, muchísimas gracias de ti, Génesis, por la invitación, y yo encantado de platicar de estos temas para poder llegar a más gente y poderlos informar de la manera más segura.
13: Así es. Esperamos verlo en otro episodio, doctor.
14: Sí, mucho gusto.
13: Y gracias a todos los que se quedaron hasta este punto. Gracias por escucharnos, que se hayan resuelto algunas dudas y que si tienen otras dudas, nos comenten, nos dejen sus comentarios. Nosotros siempre los estamos leyendo, los escuchamos para los próximos episodios. Nos vemos en el siguiente episodio. Yo soy Génesis Zaine Silva y nos acompañó el doctor. Muchas gracias.
14: Muchas gracias.
13: Nos vemos hasta pronto. Adiós.

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